0: Gracias por esta oportunidad de cantar esta canción para mi gente contigo. Eso es lo que hace falta, talento joven con humildad y con corazón.
1: Pues déjame decirte que haber hecho este dúo contigo, para mí ha sido un verdadero honor y espero que se repita. ¿Tú sabes qué?
0: Eso

0: Ama.
1: Né?
0: Ah!
1: Né?
0: Sim! Ami, Carmelita!
1: Vaya.
0: That's me!
1: Vaya!
0: Ah, James Brown!
1: Arriba, arriba!
0: Arriba! Woo! Yo te quiero mucho! Hasta mañana, mi cielo!